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0: 6 de la tarde con 30 minutos.
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0: 7 de la noche con 2 minutos.
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0: 7 de la noche con 31 minutos.
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1: 8 de la noche con 30 minutos.
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0: 9 de la noche en punto.
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0: parte del Pretty Boy, Maluma, Danny Romero.
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0: Y Mad Music. Yao.
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0: No se lo esperaban, ¿verdad?
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0: 9 de la noche con 34 minutos.
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1: 10 de la noche en punto.
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1: Buenos días, soy Alberto de la Torre y desde aquí, en Sabana Estéreo 100.1, te acompaño en tu mañana. Y si ya estás trabajando, o de viaje al trabajo, o preparando el desayuno, o simplemente disfrutando de un café, mándame un WhatsApp al 3190-2412. Sí, 3190-2412. Y deja saber qué canción quieres escuchar por esta emisora y arranca el día con una sonrisa. Vamos con música a través de Sabana Estéreo.

donde estés, como estés, seguimos juntos a través de Sabana Estéreo. Ah, la mañana apenas empieza. Y aquí vamos acompañándoles con música. Y que el día nos rinda y que todo salga bien. Vamos con música.

0: 5 de la mañana con 31 minutos.
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2: Feliz jueves, amigos de Sabana Estéreo. Ya casi llega el fin de semana, pero hoy es perfecto para disfrutar y celebrar. Si hoy es tu cumpleaños, esperamos que tengas un día espectacular, lleno de mucho amor y alegría. Aquí en Sabana Estéreo, lo celebramos con la mejor música. Buen día a todos los que ya están en marcha. Soy Alberto de la Torre y te acompaño en Sabana Estéreo 100.1. Si vas en ruta, al trabajo o haciendo tareas en casa, mándame un WhatsApp al 3190-2412. Aquí estamos para hacerte la mañana más alegre con tu música favorita. ¡Ánimo!

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1: ¡Qué chulada de mensajes! Están llegando. Soy Alberto de la Torre y ya estoy complaciendo a mi gente que escribe al 3190-2412. Gracias por hacer que este turno esté al 100. Sabara Estéreo, siempre contigo. Complacemos.

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El trabajo honrado cuesta, claro, cuesta, pero deja satisfacciones para todos los que salen temprano a buscar el sustento diario. Va este saludo de Sabana Estéreo 100.1 y que el día sea productivo y sin contratiempos. Bueno, aquí seguimos en FM y en línea.

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Un fuerte abrazo para nuestros oyentes en Colonia Itzá y Playa Blanca, quienes están disfrutando de la programación de Sabana Estéreo 100.1. Gracias por dejarnos ser parte de su mañana. Aquí música,

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2: Si estás en la casa, prendiendo el fogón, calentando el cafecito o alistando a los patojos, ¡ah, buenos días! Ese trabajo también vale. Sí, y vale mucho. La casa despierta temprano y aquí estamos acompañándoles con música mientras el día agarra forma. ¡Ánimo!

A nuestros amigos en La Ermita y Playa Blanca, les mandamos un gran saludo de parte de todo el equipo de Sabana Estéreo 100.1. Gracias por sintonizarnos esta mañana. Y ahora vamos con otro éxito a través de Sabana Estéreo, la potente.

0: 6:32.
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1: El jueves es un gran día para celebrar la vida. Desde Sabana Estéreo, les enviamos un saludo especial a quienes hoy jueves están de cumpleaños. Que sea un día lleno de mucha alegría, música y mucho amor. Por Sabana Estéreo, por supuesto. Despierta en Petén, tierra de historia. Hoy es el día para ser exitoso. Le acompañamos con Sabana Estéreo, la potente 100.1 FM.

0: Beten ya está despierto, claro, ya está despierto. Se oyen motores, pasos, puertas que se abren, que se cierran. Así empieza el día. Y aquí estamos sonando desde temprana hora, acompañándoles en ese viaje al trabajo. Y si va de paseo, también le acompañamos. Y nos puede escuchar en 100.1 FM y por internet, porque el tiempo avanza y no espera. Bueno, que el día sea siempre muy rendidor para usted. Buen viaje, buen trabajo.
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1: Musicalmente, Sabana 100 es la potente. Y un saludo muy especial a todos nuestros amigos en San Benito Petén, quienes están en sintonía con Sabana Estéreo 100.1. ¡Gracias! Sí, muchas gracias por acompañarnos en esta linda mañana. Y seguimos aquí, trayéndoles la mejor música para alegrar este hermoso día.

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0: 6 de la mañana, 5 de la tarde.
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1: 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El jueves es un gran día para celebrar la vida. Desde Sabana Estéreo, les enviamos un saludo especial a quienes hoy jueves están de cumpleaños. Que sea un día lleno de mucha alegría, música y mucho amor. Por Sabana Estéreo, por supuesto. Un día más, claro, es un día más. Una oportunidad más. Eso ya es bastante. Aprovechemos lo que se pueda y seguimos caminando. Aquí continuamos con Sabana Estéreo desde muy temprano con buena música, buena acción.

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0: Spice Boys.
1: Un saludo muy especial a nuestros amigos de Barrio La Candelaria y Barrio 3 de Abril, quienes están en sintonía. Gracias. Muchas gracias por preferirnos aquí en Sabana Estéreo 100.1. Seguimos trayéndote la mejor música de esta mañana. Salud, dinero y amor con Sabana Estéreo.
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Con fe en Dios, con fe en el trabajo y con fe en que las cosas pueden mejorar. Así arrancamos el día. Aquí estamos acompañándoles como todos los días con Sabana Estéreo 100.1.

0: Joan, Rolo, Sky, El Oso.
1: 7 de la mañana con 30 minutos.

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1: ¡Feliz jueves, amigos de Sabana Estéreo! Ya casi llega el fin de semana, pero hoy es perfecto para disfrutar y celebrar. Si hoy es tu cumpleaños, esperamos que tengas un día espectacular, lleno de mucho amor y alegría. Aquí en Sabana Estéreo, lo celebramos con la mejor música.

Ermita y Barrio Las Flores, gracias por estar con nosotros desde temprana hora en Sabana Estéreo 100.1. Nos encanta acompañarlos cada mañana con lo mejor de la música. Aquí su música favorita.

Buenos días, buenos días. Ya estamos despiertos. Sí, tú también ya abriste los ojos. Buenos días. Si todavía te está costando, ánimo, hombre, sí. Ya va amaneciendo. Aquí estamos acompañándote desde temprana hora, mientras te alistas, mientras salís o mientras agarras camino. Poco a poco va arrancando el día. Sin prisa, pero sin pausa. Aquí seguimos haciendo más llevadera esta mañana con música de Sabana Estéreo.

0: 8 de la mañana en punto.
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1: Bueno, bueno, bueno, ya llegué. Buenos días, ¿qué tal? ¿Cómo están? ¿Cómo está Petén? ¿Cómo amanecieron todos? Cada mañana es diferente, ¿verdad? Cada mañana tiene un toque especial. Pero lo que siempre es más especial, indiscutiblemente, es la presencia de todos ustedes. Donde quiera que estén, a través de sus celulares, de su radio receptor, el automóvil, gracias, la computadora. Muchísimas gracias por esa sintonía de todo corazón. Yo, desde el fondo de mi corazón, que es el centro de mi universo, les mando un saludo cordial y un agradecimiento muy especial. Avísenle a los amigos y a los familiares que aquí estamos para servirles, para complacerles, por supuesto, cada mañana. Son 4 horas de ruta interminable de buena música, donde todos la pasamos a todo dar cada mañana. Solo a través, indiscutiblemente, de la frecuencia 100.1 FM Sabana Estéreo, la frecuencia que domina todo el Petén, y tu amigo y servidor Alvarito Gutiérrez. Quiero que marques el 3190-2412, que es nuestro contacto, nuestro enlace, y quiero que me mandes un audio de voz para que mandes tu saludo a quien tú quieras en cualquier parte del mundo, y especialmente aquí en el Petén, y solicites tu canción favorita, porque para eso estoy aquí, para musicalizarte, atenderte y servirte con cariño y mucho amor, con todo el respeto que ustedes se merecen, familia petenera. Alvarito Gutiérrez empieza a dominar la mañana, así que sean todos bienvenidos.

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2: ¡Ay, qué lindo, qué lindo! Una radio pegadita a ti y una mañana insuperable. Sintonízate en el 100.1 FM y escúchanos también en línea. Mandando tu saludo, puedes hacerlo al 3190-2412 de Sabana Estéreo.

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Escúchanos en el 100.1 o en línea, donde estés. Deja tu mensaje al 3190-2412. 3190-2412 y pide tu canción.

0: 8:33.
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1: Aquí no paramos. Alvarito Gutiérrez en Sabana Estéreo 100.1, trayéndote la mejor música hasta el mediodía.

Ay, ay, ay, ay, este ritmo está caliente, calientito. La radio que te acompaña está aquí. Escúchanos en el 100.1 FM o conéctate en línea participando, escribiéndonos al 3190-2412. 3190-2412, porque tu participación para mí y para todos nosotros aquí en la radio es importante. Eres parte de nuestra música.

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3: 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Familia, llegó el momento de la alegría en la mañana con su servidor y amigo Alvarito Gutiérrez. La música no para, no para. Ya sea que estés en la cocina o en carretera o simplemente en tu trabajo disfrutando. Vamos hasta el mediodía con tu música favorita en Sabana Estéreo 100.1 FM.
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1: ¡Qué mañana! Estás en la cocina cocinando esos huevitos revueltos con esos frijolitos fritos. ¡Ah, qué delicia! O estás en la oficina o atendiendo tu negocio. La radio te acompaña. Está encendida. Estamos prendidos. Sabana Estéreo 100.1 FM suena nítida para ti. Y si estás fuera, también puedes escucharnos en línea. Mándanos tu mensaje, tu saludo o pide tu canción al 3190-2412. Pídemela. 3190-2412. Aquí seguimos acompañándote esta mañana, bonito y sabrosón.

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0: 9 de la mañana, 5 de la tarde.
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aquí estoy, soy Alvarito Gutiérrez. Estoy revisando tus mensajes porque la música sigue sonando a tu lado y penetrando en tu corazón en Zapata Estéreo 100.1 también. Por eso te decía que estoy revisando, porque estoy en línea contigo en cualquier parte del mundo. Participa llamando al 3190-2412, 3190-2412 de Sabana Estéreo.

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4: Seguimos trabajando, seguimos avanzando. Aquí está Alvarito Gutiérrez contigo a través de Sabana Estéreo 100.1 FM. Escúchanos en tu radio o en línea, estés donde estés y con quien estés. Escríbeme al 3190-2412, 3190-2412 y sigamos en la mañana disfrutando de nuestra música.

0: 9:33.
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Así suena la mañana cuando hay compañía de verdad. Aquí está Alvarito Gutiérrez a tu lado, acompañándote por Sabana Estéreo 100.1 FM. Escúchanos en tu radio o en línea. Desde donde estés, manda tu mensaje 3190-2412 y seguimos con buena música.

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3: Pues así es, así es. Seguimos avanzando en la mañana y aquí estoy contigo. Te saluda como siempre Alvarito Gutiérrez, acompañándote en este tramo del día con buena música y buen ánimo. Estés en casa, en el trabajo o en el camino. Sabana Estéreo suena en el 100.1 FM y también en línea. Manda tu saludo o tu complacencia. Pídela al 3190-2412. 3190-2412. Seguimos juntos hasta el mediodía.

Alvarito Gutiérrez en Sabana Estéreo, acompañándote en la mañana más movida, ya sea en la cocina o en el trabajo. Aquí seguimos hasta el mediodía con la mejor música para ti.

0: 3 de la mañana con un minuto.
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La radio está contigo. 100.1 FM Sabana Estéreo es tu radio en línea en todo momento. Mándanos tu mensaje 3190-2412, ya lo sabes, 3190-2412, y déjanos tu audio. Dinos lo que quieres y qué quieres escuchar en Sabana Estéreo.

0: Habana Estéreo 100.1 FM. ¿Qué tal? Buenos días, Petén. Yo soy Alvarito Gutiérrez, trayéndote la mejor música solo a través de Sabana Estéreo para que tu mañana sea más alegre, más eficaz, mientras trabajas o preparas ese delicioso almuerzo. ¡Qué delicia! Aquí no paramos de sonar. Sintonízate.
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1: Super, super, super mañana con Sabana Estéreo 100.1 FM y Alvarito Gutiérrez saludándote cada mañana. La música siempre llega donde estás. Sintonízate con nosotros o conéctate en línea y lleva la radio contigo. Así que marca, marca y manda tu saludo o pide tu canción. 3190-2412. 3190-2412. Estás con Sabana Estéreo esta mañana.

Es hora de música y buena vibra. Alvarito Gutiérrez está al aire en Sabana Estéreo 100.1 para que tu mañana sea más ligera y alegre. Ya sea en el trabajo o cocinando, vamos hasta las 12.

0: 10 de la mañana con 31 minutos.
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Ok, ok. Síguenos acompañando tu jornada con música. Aquí con nosotros, Suma. Sintonízate 100.1 FM y escúchanos en línea. ¿Quieres participar? Escríbenos al 3190-2412. 3190-2412. Estoy aquí contigo y a tu lado.

0: La música no se detiene en Sabana Estéreo 100.1 y con tu amigo y servidor Alvarito Gutiérrez, acompañándote hasta las 12. Sí, estás cocinando. Qué rico cocinan las mujeres, qué rico cocinan las madres y algunos los hombres también nos gusta cocinar. Así que muchas felicidades para todos los que nos encanta cocinar, incluyéndome yo porque también me encanta cocinar. La música te acompaña y te llena de energía positiva. Es Sabana Estéreo 100.1 FM.
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0: No, no, no, no. No, no, no, señor. La mañana continúa y avanza. Y Sabana Estéreo sigue contigo. Ya sea que estés en casa o en el trabajo o en camino, aquí estamos para acompañarte con buena música y buena vibra. Escúchanos en Sabana Estéreo 100.1 FM o también en línea, de donde estés. Si quieres saludar, pedir tu canción o mandar un mensaje, escríbenos al 3190-2412. 3190-2412. Escríbelo, anótalo. Seguimos juntos haciendo historia y haciendo más liviana tu mañana.
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1: Alvarito Gutiérrez sigue en el aire en Sabana Estéreo, llenando tu mañana de buena vibra. Estés donde estés, estamos contigo hasta las 12 del mediodía con pura energía.

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0: 11 de la mañana con un minuto.
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0: 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No importa dónde estés, Alvarito Gutiérrez, tu servidor y amigo, te acompaña esta mañana con la mejor música, solo a través de Sabana Estéreo 100.1 y tu presencia musical.
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Claro, claro, pásamela, pásamela, con mucho gusto, encantadísimo, porque aquí, en Sabana Estéreo 100.1 FM, hasta nuestra competencia es parte de nuestra audiencia, bienvenidos sean todos, haz que tu voz se escuche en Sabana Estéreo, la potente, manda tu mensaje a WhatsApp, 3190-2412, 3190-2412, y comparte tu saludo o tu canción favorita, aquí suenan los éxitos, aquí estamos para complacerte.

0: estamos tan cerquitita a ti como ese teléfono que llevas en el bolsillo o cargas en tu mano. Así suenan las mañanas cuando hay buena compañía. Sabana Estéreo 100.1 FM y también estamos en línea, o sea, en internet, para que no te pierdas ni una sola canción. Participa, saluda o pide tu tema favorito escribiendo al 3190-2412. 3190-2412, familia. Seguimos contigo esta mañana.
1: 11 de la mañana con 30 minutos.
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buenas mañanas, buena música, buen ritmo en Sabana Estéreo. La música no se detiene. Escúchanos 100.1 FM y también en línea donde quiera que vayas, en la palma de tu mano, ahí estamos sonando. Manda tu saludo al 3190-2412 y nosotros continuamos tocando tu música favorita.

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0: Ya me tengo que ir. Yo me voy. Pero Sabana Estéreo 100.1 FM continúa a tu lado. Y yo, Alvarito Gutiérrez, le dice gracias. Y con el amable permiso de todos ustedes, yo paso a retirarme. Hasta mañana, familia.
1: 12 del mediodía, 5 de la tarde.
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Mi abuelo decía que su papá solo sabía tocar una canción en marimba. Una, nada más. Pero esa melodía la tocaba con tanto amor que cada hijo la aprendió. Y después los nietos y los bisnietos. Hoy, nadie recuerda el nombre del compositor, pero todos en la familia saben cómo suena. Y mientras alguien la toque, el abuelo sigue con vida.

0: 12 del mediodía con 31 minutos.
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4: 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Regresó sin nada, excepto el deseo de volver a tocar. 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Dicen que no se quiso ir, porque el amor verdadero no se vende.

Recuerdo estar en un acto cívico. La marimba empezó a tocar el himno y no sé por qué, se me hizo un nudo en la garganta. Tenía 12 años. Fue la primera vez que lloré por sentir orgullo de ser guatemalteco.

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2: Una de la tarde, con dos minutos.
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1: Buenas tardes, bienvenidos a la primera emisión de Noti Noticias, las noticias que marcan el acontecer regional, nacional e internacional. Llegamos a ustedes con la fuerza de tres potentes medios de comunicación para Petén, a través de Sabana Estéreo en el 100.1, para el departamento de Baja Verapaz, a través de Salamá Estéreo en el 91.5 y en la región de Alta Verapaz, a través

0: De Cobán. Retiran toneladas de basura del arroyo Pijul en Petén. Pobladores exigen soluciones permanentes para salvar Lago Petén Itzá.
1: Sergio Chumil escala al puesto 41 en la Vuelta de Burgos tras exigente jornada. Se mantiene como mejor de su equipo.
0: Esta y otras noticias de trascendencia a través de la primera emisión de Noti Noticias por las estaciones que conforman Corporación Radial del Norte.

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1: Iniciamos presentándole el detalle de la información. Colisión entre dos camiones deja a varias personas heridas. El día de ayer, elementos de bomberos voluntarios del municipio de Tactic, en el departamento de Alta Verapaz, reportaron un accidente de tránsito registrado en el kilómetro 184.5 de la ruta de las Verapaces, a inmediaciones del sector conocido como Las Truchas, en la vía de Tactic de Alta Verapaz.
2: Por causas que aún no han sido determinadas, dos camiones colisionaron entre sí sobre el tramo carretero. Al lugar del percance acudieron socorristas a bordo de las unidades 1447 y 1572, quienes brindaron atención prehospitalaria a los pilotos y acompañantes de ambos vehículos de carga.
1: De acuerdo con el parte de los paramédicos, los involucrados únicamente sufrieron heridas leves y cuadros de crisis nerviosa debido al impacto, por lo que fueron estabilizados en el lugar sin que fueran trasladados hacia un centro asistencial.
2: Seguimos con más información a través de Noti Noticias. Estamos en la 1:08 p.m. Motorista resulta gravemente herido tras ser atropellado. El día de ayer, socorristas de la 36 Compañía del Benemérito Cuerpo Voluntario de Bomberos de Cobán atendieron un accidente de tránsito registrado en el kilómetro 215 de la ruta que conduce de San Pedro Carchá hacia la ciudad de Cobán, Alta Verapaz.
1: En el lugar de la emergencia, los paramédicos a bordo de las unidades 270 brindaron atención prehospitalaria al señor Rudy Cajal, de 28 años de edad, quien resultó atropellado mientras conducía su motocicleta, de acuerdo con el reporte de los socorristas. La víctima presentaba una fractura expuesta en la región de la tibia y peroné.
2: Tras ser estabilizado en el punto del percance, fue trasladado de urgencia a un centro asistencial de la localidad para recibir la atención médica especializada correspondiente.
1: Gracias por estar en sintonía de las emisoras que conforman Corporación Radial del Norte. Hacemos una breve pausa comercial, enseguida retornamos con más información.

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2: Estamos de vuelta con más información. Trasladan de urgencia al hospital de Cobán a mujer gravemente herida. El día de ayer, socorristas de la 36

0: Compañía de bomberos voluntarios atendieron un grave accidente de tránsito a la altura del kilómetro 226 de la ruta que conduce del municipio de Chisec hacia la cabecera departamental de Alta Verapaz.
1: En el lugar del percance, los paramédicos que se desplazaron a bordo de la unidad 270 brindaron soporte vital y atención prehospitalaria a una persona de sexo femenino, quien no pudo ser identificada debido a la gravedad de las lesiones que presentaba.
0: Tras ser estabilizada en el punto por el personal bomberil, la víctima fue trasladada de emergencia hacia el Hospital Regional de la ciudad de Cobán para recibir la atención médica especializada.
1: Tenemos más información a través de Noti Noticias. Estamos a la 1:12. Retiran toneladas de basura en el arroyo Pijul. El día de hoy, el comunicador César Soler reportó las labores de limpieza e inspección realizadas por la Municipalidad de San Benito Petén en el cauce del arroyo Pijul, un importante afluente que se desemboca directamente en el lago Petén Itzá.
0: Debido a la gran acumulación de desechos sólidos, principalmente botellas plásticas, envases de duro porte y bolsas, la comuna tuvo que emplear maquinaria pesada para dragar el canal y extraer el material flotante que obstruía el paso del agua. Autoridades locales señalaron que la constante falta de conciencia ambiental por parte de diversos sectores de la población continúa utilizando el arroyo como vertedero clandestino.
1: La publicación de las imágenes generó una contundente reacción ciudadana. Pobladores señalaron que las labores de extracción son medidas puramente correctivas y no preventivas, por lo que exigieron a la municipalidad aplicar sanciones y multas severas a quienes tiren basura en las calles y fuentes hídricas.
0: Asimismo, la población instó a la autoridad para que el manejo sostenible de la cuenca del lago Petén Itzá y el medio ambiente implementen soluciones técnicas permanentes como la instalación de biobardas o trampas de desechos en todos los afluentes para evitar que el lago Petén Itzá sufra un deterioro irreversible similar al lago de Amatitlán.
1: Tenemos más información a través de Noti Noticias por las estaciones que conforman Corporación Radial del Norte. Captan a motoristas realizando maniobras de alto riesgo. El día de ayer se difundió un video a través de las redes sociales que evidencia la extrema imprudencia de un joven motorista en el tramo carretero que conecta el municipio de Fray Bartolomé de las Casas con el municipio de Rashruja en Alta Verapaz.
0: En el material audiovisual se observa al conductor desplazándose acostado horizontalmente sobre el asiento de una motocicleta de color rojo con placas M666JHN, prácticamente conocida popularmente como la vuela bajito. De esta técnica que en algunas oportunidades también se ha dado a conocer que se registró en el departamento de Petén, mientras rebasaba a otros usuarios en la vía. Las imágenes del velocímetro del acompañante confirman que la maniobra se realizó a velocidades superiores a los 130 kilómetros por hora, poniendo en evidencia que la persona que grababa el video también incurrió en grave falta al conducir a alta velocidad sosteniendo el dispositivo de captura.
1: El hecho generó una fuerte ola de indignación ciudadana. Pobladores de la región señalaron que un verdadero peligro recae sobre conductores y familias inconscientes que transitan por la ruta.
0: Ante esto, la población exigió a las autoridades correspondientes rastrear la matrícula del vehículo para imponer las sanciones administrativas y legales pertinentes, al tiempo que lamentaron la falta de educación vial en jóvenes que arriesgan la vida por entretenimiento.
1: Más información en el plano departamental. Retienen camioneta con orden de secuestro. El día de ayer, la Subdirección General de Análisis de Información Antinarcótica de la Policía Nacional Civil informó sobre la localización y retención de un vehículo que contaba con una orden de secuestro vigente. El hecho ocurrió durante un operativo de revisión instalado en el kilómetro 232 de la ruta que conduce de Cobán hacia el municipio de Chisec, Alta Verapaz, a la altura de la aldea Pequichul en el municipio de Cobán.
0: El automóvil confiscado por los agentes antinarcóticos es una camioneta marca Mitsubishi, modelo 2021, de color azul, Al consultar la información en la base de datos de la institución, los agentes confirmaron que el automotor tenía una orden de secuestro emitida desde el 17 de septiembre del año 2024 por el juzgado tercero de primera instancia de la ciudad de Guatemala.
1: Al momento de la inspección, la camioneta era conducida por una mujer identificada como Lilian. Tras consultar su historial personal con las autoridades, estableció que no tenía ningún requerimiento judicial ni orden de captura, por lo que quedó en libertad al estar completamente solvente. Por su parte, el vehículo fue llevado y puesto a disposición de las autoridades correspondientes para seguir con los trámites legales.
0: A raíz de esta información, ciudadanos aclararon que una orden de secuestro judicial es una medida dictada por un juez para quitar un bien de manera física debido a deudas no pagadas, reclamos de pago o investigaciones legales. Por esta razón, pobladores señalaron que la conductora no fue arrestada, ya que la orden judicial estaba dirigida directamente contra el vehículo y no contra la persona que lo manejaba al momento del operativo.
1: Tenemos más información a través de Noti Noticias. Estamos en la 1:19 p.m. Retienen a presunto ladrón. El día de ayer se informó sobre la retención de un hombre en el interior de un inmueble ubicado en la colonia La Floresta, en el municipio de Santa Cruz de Alta Verapaz, según las denuncias de los habitantes del sector. El sujeto fue sorprendido por los propios vecinos cuando se encontraba dentro de la vivienda intentando sustraer objetos de valor.
0: Tras ser interceptado en el lugar, el individuo fue entregado a los agentes de la Policía Nacional Civil para ser llevado a la subestación y ponerlo a disposición de las autoridades correspondientes. De forma preliminar, se dio a conocer que la persona retenida es originaria del municipio de San Cristóbal, en el departamento de Alta Verapaz.
1: A raíz de este acontecimiento, vecinos del sector identificaron al individuo bajo el apodo de El Piojo, indicándolo que laboró anteriormente como recolector de basura, situación que le habría permitido conocer la distribución de las viviendas de la zona. De igual forma, pobladores señalaron que el sujeto es conocido por cometer este tipo de actos de forma continua, atribuyéndole hurtos anteriores de bicicletas e ingresos a casas en el sector de la isla, así como en los municipios de Táctica, Alta Verapaz y San Cristóbal.
0: Por un lado, un gran sector de la ciudadanía expresó su desacuerdo y descontento ante la posibilidad de que el retenido sea puesto en libertad en 1 o 2 días por falta de pruebas o por la falta de una parte acusadora. Por otro lado, vecinos remarcaron que para evitar que el sujeto salga libre y vuelva a delinquir en las calles, es sumamente necesario que las personas afectadas se presenten a ratificar y poner la denuncia formal ante las autoridades de justicia. Con esta información hacemos una nueva pausa comercial. Enseguida retornamos con más información.

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3: 13 horas con 22 minutos, estamos de vuelta con más información a través de Noti Noticias. Identifican a presunto implicado en hecho con menor en Mercado Talpetate. El día de ayer se informó sobre un nuevo avance en relación con la denuncia ciudadana registrada en las cercanías de Meta Mercado Talpetate en la ciudad de Cobán, Alta Verapaz, donde una niña fue localizada dentro de un vehículo sedán de color amarillo.
4: De acuerdo con la información divulgada y el análisis de imágenes de hecho y redes sociales, el sospechoso fue identificado como Maynor Gómez, comerciante de frutas en el mercado Mayoreo Talpetate. Asimismo, reportes de los vecinos indican que el individuo reside en el municipio de Santa Cruz, Alta Verapaz, pudiendo ser ubicado en la ruta hacia el cementerio o el sector de la recta hacia la escuela de la colonia Los Ángeles.
3: Según los datos recabados, la menor se encontraba en estado inconsciente en el asiento trasero del automotor al momento en que los testigos intervinieron para retirarla del lugar. Ante lo sucedido, se hizo un llamado urgente a la madre y padres de familia para reforzar la supervisión de los menores de edad, manteniéndose atentos a su paradero y a las personas con quienes se relacionan para evitar cualquier situación de peligro.
4: A raíz de la publicación de las fotografías del sospechoso y del automóvil de su propiedad, pobladores del municipio de Santa Cruz confirmaron la presencia del individuo en dicho municipio. Por otro lado, diversos ciudadanos instaron a la Policía Nacional Civil y al Ministerio Público a presentar informes oficiales y avanzar en las investigaciones para esclarecer con precisión el estado de salud de la menor y dar con el paradero del señalado.
3: Y continuando con más información, capturan en Púrula a hombre de 66 años de edad. El día de ayer, la Comisaría 52 de la Policía Nacional Civil informó sobre la captura de un hombre de 66 años de edad durante un patrullaje a pie realizado en el municipio de Púrula, en el departamento de Baja Verapaz. El detenido fue identificado como Agustín, a quien los elementos policiales interceptaron en la vía pública para una verificación de rutina.
4: Al consultar su solvencia en el sistema informático de la institución, las autoridades confirmaron que sobre el individuo pesaba una orden de aprehensión vigente por el delito de portación ilegal de arma de fuego de uso civil y deportivas emitidas por el juzgado correspondiente el pasado 15 de julio del año 2026. Ante el hallazgo, el hombre fue trasladado a la subestación local y posteriormente puesto a disposición del juzgado departamental para que resuelva su situación legal.
3: Y saludamos a quienes nos sintonizan a través de Sabana Estéreo en el 100.1 y por supuesto a quienes nos sintonizan desde el departamento de Baja Verapaz a través de Salama Estéreo en el 91.5. Continuando con más información, consignan 4 motocicletas irregulares. El día de ayer la comisaría 52 de la Policía Nacional Civil informó sobre la realización de una serie de operativos de control a cargo de agentes de dicha sede y grupo élite motorizado, logrando sacar de circulación 4 motocicletas que transitaban de manera irregular por distintas calles del municipio de Salamá en el departamento de Baja Verapaz.
4: De acuerdo con el informe policial, las 3 primeras intervenciones se registraron en puntos estratégicos de la localidad. La primera tuvo lugar en el barrio San José, donde se interceptó a un menor de edad que conducía un vehículo de 2 ruedas sin la documentación correspondiente y con el escape modificado. Las siguientes acciones ocurrieron en la entrada al barrio Agua Caliente y en el barrio El Centro, donde los conductores circulaban sin placas y sin los documentos legales obligatorios. Asimismo, las fuerzas de seguridad consignaron una 4ª motocicleta tras constatar durante la inspección física que no poseía placa visible ni número de chasis.
3: Tras la difusión del reporte, habitantes de zonas rurales solicitaron que estos operativos de verificación se extiendan hacia aldeas y comunidades como Chilascó. Por otro lado, apasionados de las motocicletas abrieron debate señalando que vehículos tipo todoterreno o de uso deportivo como la motocicleta tipo cross inspeccionada suelen salir de fábrica con características específicas de escape y sin los componentes tradicionales de la ciudad.
4: Asimismo, otros ciudadanos cuestionaron la efectividad a largo plazo de las consignaciones, señalando que en ocasiones los vehículos son devueltos a la brevedad tras gestiones legales.
3: 13:27. La Coordinadora Nacional para la Reducción de Desastres redujo a alerta amarilla la emergencia por la actividad del volcán de fuego, luego de que disminuyera la intensidad de las erupciones. Más de 1.600 personas fueron evacuadas durante la emergencia y las familias comenzaron a regresar a sus viviendas, aunque las autoridades mantienen el monitoreo permanente por cualquier cambio en la actividad volcánica.
4: Amigos, a nivel nacional, estamos a la 1:28 a través de Noti Noticias. Rescatan a bebé y captura a su padre tras ser acusado de sustraerlo. El día de ayer, la Comisaría 52 de la Policía Nacional Civil informó sobre la localización y rescate de un niño de 1 año y 8 meses de edad, así como la aprehensión de su progenitor, identificado como Kevin, de 22 años.
3: El hecho se originó a un costado del Parque Central en el municipio de Salamá, cabecera departamental de Baja Verapaz, donde el sujeto habría arrebatado al menor de forma violenta de los brazos de su madre. Tras la denuncia ciudadana, las fuerzas de seguridad desplegaron un operativo de búsqueda en el sector, logrando ubicar al individuo en el barrio San José, donde se procedió a resguardarlo del infante y, sobre todo, a la detención del presunto responsable.
4: Según declaraciones de la madre, la pareja se encuentra separada desde hace 1 año, por lo que estimó que la acción del individuo buscaba presionar una reconciliación. La institución policial confirmó que el menor fue devuelto sano y salvo a su progenitora, mientras que el capturado fue trasladado a la subestación correspondiente para ser puesto a disposición de los tribunales de justicia.
3: A raíz de este acontecimiento, familiares y allegados del detenido manifestaron que el joven únicamente buscaba convivir con su hijo, señalando que existían supuestos impedimentos por parte de la madre para permitirle visitas. Por otro lado, la ciudadanía remarcó que cualquier reclamo sobre custodia o régimen de visitas debe gestionarse por la vía legal en un juzgado de familia y no mediante agresiones o sustracciones de hecho.
4: Asimismo, vecinos cuestionaron el procedimiento de las fuerzas de seguridad, criticando la exposición pública del rostro del detenido en comparación con otros casos de mayor peligrosidad en otros asuntos.
3: Luego de la pausa comercial, le platicaremos sobre la realización de diligencias de allanamiento en el municipio de San Jerónimo, en el departamento de Baja Verapaz. Enseguida retornamos.
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1: Ya estamos de vuelta con más información a través de Noti Noticias. Realizan diligencias de allanamiento en el municipio de San Jerónimo. Esta mañana, agentes de la División Especializada en Investigación Criminal de la Policía Nacional Civil, en coordinación con fiscales del Ministerio Público, ejecutan un operativo de allanamiento, inspección y registro en un inmueble ubicado en la aldea Santa Bárbara, en el municipio de San Jerónimo, del departamento de Baja Verapaz.
2: Las diligencias cuentan con el apoyo del personal de núcleo de reserva de la comisaría 52, de acuerdo con las imágenes del operativo en curso. Los investigadores inspeccionan minuciosamente tanto locales comerciales como ambientes de residencia en el lugar, con el propósito de recolectar indicios y fortalecer las investigaciones en desarrollo dentro del departamento. Por tratarse de un procedimiento en ejecución, las autoridades darán a conocer los resultados de las inspecciones al finalizar la jornada.
1: En información a nivel nacional, el Ministerio de Comunicaciones informó que la construcción del puente Belice 2 será retomada durante la última semana de agosto. El proyecto fue rediseñado para evitar el traslado de postes y la compra de nuevos terrenos, lo que permitirá continuar la obra sin aumentar el costo original. Las autoridades esperan que el puente ayude a mejorar la movilidad hacia el norte del país.
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2: Tenemos importante información con el analista climático Jorge Chinchilla, del Instituto Nacional de Sismología, Vulcanología, Meteorología e Hidrología, quien nos brinda información climática para este día a nivel nacional.
3: Desde el Centro de Análisis y Pronósticos de Insibume presentamos las condiciones del tiempo para el día de hoy, 6 de agosto de 2026. Por el momento se monitorea una onda del este de movimiento rápido, la cual podría favorecer al leve incremento de lluvias en algunos sectores montañosos o volcánicos. Sin embargo, se prevé mayormente nubosidad dispersa y un ambiente cálido y soleado durante los siguientes días. Con respecto a los mayores acumulados de lluvia, estos se presentarán principalmente en los sectores montañosos o volcánicos de Occidente y Boca Costa. En el resto del país se pueden presentar lluvias muy locales, sin embargo, sería principalmente ambiente cálido y soleado con alta radiación solar. También la velocidad del viento sería bastante acelerada, especialmente en los siguientes días. Debido a la poca nubosidad y a la poca presencia de lluvias, las temperaturas seguirán bastante altas, principalmente hacia el norte, sur y oriente del país. Las temperaturas máximas para Petén estarían entre los 38 a 40 grados Celsius, para el área de oriente entre los 38 a 40 grados Celsius, para el área sur entre los 35 a 37 grados Celsius y para el área central entre los 25 a 27 grados Celsius, pudiendo ser algunos sectores hasta los 29 grados. El sol salió a las 5.47 minutos y se ocultará a las 18.30. Recomendamos a la población mantener las precauciones necesarias ante las lluvias previstas, especialmente en los sectores montañosos o volcánicos de Occidente y Boca Costa. También recomendamos las precauciones ante el viento acelerado, ya que este podría estar entre los 30 a 40 kilómetros por hora, especialmente en los sectores montañosos o en los cañones. También recomendamos no exponerse al sol por periodos prolongados y mantenerse informado de nosotros, el ente oficial que es Insibume, en nuestras redes sociales y página web.
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1: Guatemala suma 3 oros en Santo Domingo. La delegación guatemalteca vivió una jornada brillante este miércoles 5 de agosto en los Juegos Centroamericanos y del Caribe Santo Domingo 2026, al conquistar 3 nuevas medallas de oro y elevar su total a 14 preseas doradas. Con este resultado, Guatemala se mantiene en la 7ª posición del medallero general y se proyecta que ese será su lugar final en la competencia, que además otorga clasificación a los Juegos Panamericanos de Lima 2027.
2: La primera medalla del día llegó gracias a Sofía Cabrera, quien se consagró campeona en el pentatlón moderno individual femenino, disciplina que combina esgrima, natación, carrera de obstáculos y la prueba de carrera con tiro de pistola láser. Más tarde, el gimnasta Jorge Vega se llevó el oro en la final de suelo con una calificación de 14.200, la más alta de toda la competencia, decimos, mientras que en karate Pedro Pablo de la Roca se impuso en la modalidad 60 kilogramos, venciendo 3-0 al venezolano Wilmer Pérez, asegurando además de su clasificación en Lima el próximo, bueno, este año 2027.
1: Con estas victorias, Guatemala acumula un total de 71 medallas, 14 de oro, 26 de plata y 31 de bronce, consolidándose como la mejor delegación centroamericana en la justa regional. A falta de 3 días para la clausura, los atletas nacionales mantienen vivas sus aspiraciones de seguir sumando triunfos y cerrar con una actuación histórica en Santo Domingo 2026, donde el himno nacional ha sonado con fuerza gracias al esfuerzo y disciplina de sus representantes.
2: Seguimos con más información a través de Noti Noticias. Sergio Chumil avanza en la Vuelta a Burgos. El ciclista guatemalteco Sergio Chumil continúa con paso firme en la Vuelta a Burgos 2026. Tras la segunda etapa, logró ascender al puesto 41 de la clasificación general, consolidándose como el mejor representante de su equipo Burgos. La jornada de 178 kilómetros entre Arcos de la Llana y Pineda de la Sierra fue exigente para su final en alto,
1: donde el británico Oscar Ongley se impuso y asumió el liderato de la competencia. Chumil concluyó la etapa en la posición 34 a 27 segundos del ganador, acumulando un tiempo total de 7 horas con 54 minutos y 33 segundos. Con ese resultado se ubica a 1 minuto y 5 segundos del líder Ongley, mostrando un inicio sólido en esta prueba de categoría internacional UCI Pro Series. Su desempeño lo mantiene como el mejor ubicado de su equipo en la clasificación general, lo que refleja su consistencia en la ronda española.
2: La tercera etapa se disputará este próximo jueves sobre un recorrido de 184 kilómetros entre la Merindad de Montija y el balneario de Conconte, en una jornada de media montaña que podría provocar nuevos movimientos en la clasificación general y en la que Chumil buscará seguir escalando posiciones para consolidar su participación en una de las competencias más importantes del calendario europeo. Con esta información nos vamos a la siguiente pausa comercial a nivel nacional. Estamos a 20 minutos de las 14 horas.
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1: Y continuamos con la información deportiva. Alan Márquez consigue 2 medallas de plata. El tirador guatemalteco Alan Márquez tuvo una jornada brillante al conquistar 2 medallas de plata el mismo día. La primera fue en la prueba individual de rifle de aire de 10 metros y la segunda en la competencia por equipos masculinos, consolidándose como uno de los atletas más destacados de la delegación nacional.
2: Kevin García logra bronce en otra participación, y es que Guatemala también celebró en la natación artística gracias a Kevin García, quien tuvo la medalla de bronce en la modalidad de solo técnico masculino. Su presentación destacó por la elegancia y la precisión, permitiéndole subir al podio y darle otra alegría al país.
1: Bueno, y siempre en el tema de los deportes, crisis golpea a todas las selecciones nacionales. Mientras los deportistas continúan representando dignamente a Guatemala en competencias internacionales, la difícil situación económica del deporte nacional afecta a las distintas selecciones. Varias federaciones enfrentan limitaciones presupuestarias que complican la preparación y participación de los atletas, por lo que persiste el llamado para fortalecer el respaldo al deporte guatemalteco y garantizar mejores condiciones para quienes representan el país en eventos internacionales.
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1: ¿Ya estamos pensando en las elecciones o en servir al pueblo? A un año y medio de las próximas elecciones, pareciera que muchos funcionarios ya comenzaron la carrera por la reelección. Se escuchan nuevamente los discursos, las promesas y las estrategias políticas. Sin embargo, la pregunta que surge desde las comunidades es sencilla: ¿qué obras pueden presentar como carta de recomendación? Guatemala sigue enfrentando enormes necesidades. Escuelas que requieren mejoras, hospitales con limitaciones, carreteras deterioradas, comunidades sin agua potable, drenajes incluso, y una canasta básica que cada día golpea más el bolsillo de las familias. A ello se suma el alto costo de los combustibles y una economía que hace cada vez más difícil salir adelante. Mientras tanto, el pueblo espera resultados, no campañas anticipadas. Los cargos de alcalde, diputado o cualquier otro puesto de elección popular no son un privilegio, son una responsabilidad otorgada por los ciudadanos para trabajar por el bien común. Dentro de pocos meses comenzarán nuevamente las solicitudes de apoyo y los llamados a votar, pero esta vez corresponde a la población hacer una evaluación seria y responsable. La pregunta es: ¿merecen continuar quienes ya tuvieron la oportunidad de servir? ¿O Guatemala necesita nuevas ideas, nuevos liderazgos y un verdadero compromiso con el desarrollo? Porque un país no cambia con discursos, cambia con obras, con transparencia y con decisiones que mejoren la vida de las personas. El futuro de Guatemala depende de un pueblo que recuerde, que analice y que vote con conciencia. Solo así podremos comenzar a salir del abandono y construir el desarrollo que durante tantos años hemos esperado.
2: Tenemos más información a través de Noti Noticias en el plano nacional. Subsidio a los combustibles. El Ministerio de Energía y Minas justificó la necesidad de aprobar un nuevo subsidio a los combustibles. Según las autoridades, el apoyo temporal ayudó a contener el aumento en los precios y a mantener estables la mayoría de productos de la canasta básica. El Ejecutivo enviará nuevamente la propuesta al Congreso para extender la medida hasta finales de este año 2026.
1: Bueno, y el día de ayer le dimos a conocer sobre que Pacheco y Chaclán recuperan su libertad tras pagar caución. El ex vicepresidente de Energía y Minas, Luis Pacheco, y el ex dirigente de 48 cantones de Totonicapán, Héctor Chaclán, recuperaron su libertad este miércoles 5 de agosto luego de cancelar una caución económica de 160 mil quetzales cada uno. Ambos permanecían en prisión desde abril del 2025, en la cárcel Mariscal Zavala. A su salida fueron recibidos por familiares y amigos, quienes los acompañaron en su regreso hacia Totonicapán, su lugar de origen.
2: La decisión fue tomada por el juzgado tercero penal a cargo del juez Maynor Moto, quien sustituyó la prisión preventiva por arresto domiciliario. Como parte de las condiciones, Pacheco y Chaclán deberán presentarse una vez al mes ante el Ministerio Público, tienen prohibido salir del país sin autorización judicial y no podrán ocupar cargos públicos, ya que el Estado figura como parte afectada en el proceso. En el caso de Pacheco, esta medida le impide reincorporarse a su puesto en el Ministerio de Energía y Minas.
1: Ambos continúan ligados a procesos por los delitos de terrorismo, obstrucción a la justicia y asociación ilícita, relacionados con las protestas realizadas en octubre y noviembre del 2023, cuando comunidades indígenas y organizaciones bloquearon carreteras para exigir respeto a los resultados de las acciones generales y sobre todo en el tiempo de elecciones. La audiencia intermedia fue reprogramada para el 22 de septiembre, mientras el juez también resolvió separar del caso a la Fundación contra el Terrorismo debido a que sus representantes no asistieron a la última diligencia.
2: Amigos a nivel nacional, estamos a 10 minutos de las 14 horas, momento de irnos a la última pausa comercial para luego retornar con más noticias de interés a través de la primera emisión de Noti Noticias.
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1: Estamos de vuelta con más información. Control de elección de contadores. El Tribunal Electoral del Colegio de Contadores Públicos y Auditores anunció medidas para evitar el voto doble durante la elección de integrantes de la Comisión de Postulación para Contralor General de Cuentas. Entre las acciones destacan el cruce de información sobre el padrón del Colegio de Economistas para garantizar mayor transparencia en el proceso.
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2: Tenemos más información a través de Notinoticias. Guatemala alcanza récord de remesas en este mes de julio. Guatemala recibió en el mes de julio, precisamente este año, el ingreso histórico de 2.468 millones de dólares en remesas familiares, según datos del Banco de Guatemala. Esta cifra mensual es la más alta registrada en la historia del país y supera un 4.3% de lo recibido en el mismo mes del año 2025. Además, sobrepasa el récord anterior alcanzado en el mes de marzo pasado, cuando se reportaron 2.441 millones de dólares.
1: Las remesas enviadas principalmente por migrantes guatemaltecos que viven en Estados Unidos han mantenido una tendencia de crecimiento entre enero y julio del 2026. El acumulo de 15.447 millones de dólares, lo que representa un aumento del 6.5% respecto al mismo periodo del año anterior. Según cifras oficiales, más de 3 millones de guatemaltecos residen en Estados Unidos, la mayoría en condiciones irregulares, y sus envíos de dinero benefician directamente a 1.7 millones de hogares, impactando en la economía de unos 7 millones de personas, sobre todo el área rural.
2: El Banco de Guatemala estima que el 60% de las remesas se utiliza en consumo diario, el 30% en construcción o mejoras de vivienda y el 10% en inversión social. Las autoridades prevén que el cierre de este año 2026 las remesas crezcan un 5%, alcanzando alrededor de 26.800 millones de dólares, lo que marcaría un nuevo récord anual. En el año 2025, el país ya había registrado un máximo histórico con 25.530 millones de dólares enviados por los migrantes.
1: Y siempre de la información que se genera a nivel nacional, gobierno defiende subsidio a combustibles. El gobierno de Guatemala explicó que el apoyo temporal al precio de los combustibles evitó un aumento mayor en la inflación en los productos básicos de consumo. El Ministerio de Energía y Minas, el ministro de Energía y Minas, Erwin Barrios, indicó que el presidente Bernardo Arévalo decidió presentar nuevamente al Congreso la propuesta para restablecer el subsidio hasta finales de este año, ya que se demostró que la medida fue efectiva y ayudó a las familias. Durante la conferencia de prensa en el Palacio Nacional de la Cultura, Barrios recordó que entre abril y julio se aplicó un descuento de 5 quetzales para cada galón de combustible en lo que fue la gasolina regular y superior, y de 8 quetzales por cada galón de diésel, lo que representó un gasto de más de 1.900 millones de quetzales. El ministro detalló que durante ese periodo se consumieron más de 300 millones de galones de combustible y que el beneficio se reflejó en la estabilidad de los precios de la canasta básica, donde 62 de 64 productos mantuvieron su costo. Además, aseguró que la inflación se contuvo y no se disparó gracias al subsidio, lo que permitió que los casi 6 millones de vehículos que circulan en el país trasladarán un alivio económico a las familias. Barrios enfatizó que el diésel es el combustible más utilizado en la producción y transporte, por lo que el apoyo se enfocará principalmente en ese rubro.
2: En la misma actividad, la ministra de Comunicaciones, Norma Cía, informó sobre el avance de los proyectos de infraestructura vial. Explicó que actualmente se ejecutan 64 proyectos que abarcan más de 1.300 kilómetros de carretera y puentes, además de la reactivación de otros 49 proyectos que suman más de 900 kilómetros. También mencionó que hay 19 proyectos en estudio y 11 ya finalizados, lo que representa en su totalidad más de 2.700 metros de la red vial nacional. La funcionaria aseguró que estos trabajos tendrán un impacto positivo en la movilidad del desarrollo del país.
1: Congreso aprueba ley del sistema portuario nacional. Tras una jornada legislativa que se extendió por más de 12 horas, el Congreso de la República aprobó la madrugada del miércoles 5 de agosto la ley del sistema portuario nacional, contenida en el decreto 2026 de la normativa creada por la Autoridad Portuaria Nacional, una nueva entidad que tendrá a su cargo la planificación, regulación y coordinación de los puertos del país. La aprobación se dio luego de revisar los 163 artículos de la iniciativa y consensuar 36 cambios entre los distintos bloques legislativos, lo que permitió avanzar sin mayores contratiempos.
2: La creación de esta autoridad responde a la necesidad de contar con una institución centralizada que atiende los problemas que enfrentan terminales como Santo Tomás de Castilla y Puerto Quetzal, donde se han señalado retrasos y limitaciones en infraestructura. Durante el debate, algunos diputados intentaron incluir otros temas en la agenda, como el subsidio a los combustibles, pero la mayoría decidió priorizar la discusión y aprobación de la ley portuaria. Finalmente, el presidente del Congreso, Luis Contreras, destacó que el consenso alcanzado fue clave para que la normativa avanzara y calificó la decisión como un paso importante para el país.
1: 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Con esto cerramos una edición más de Noticias. Gracias por informarse con nosotros desde los departamentos de Petén, Baja Verapaz y Alta Verapaz. Siga en sintonía de las emisoras que conforman Corporación Radial del Norte. Muy buenas tardes, los esperamos en nuestra segunda emisión a partir de las
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7: 2:00 p.m. en punto.
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0: 2:31 p.m.
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6: Vamos a darle, Sergio.

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0: Olga, ¿en serio que se acabó ya?
1: Ya vamos entrando en la tarde y Sabana Estéreo sigue encendida. Soy Chivito Roldán acompañándote en la potente 100.1 FM. Donde estés, esta radio va con vos. Manda tu saludo al 3190-2412. 3190-2412.

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0: 3 de la tarde, 5 de la tarde.
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0: 3 de la tarde con 32 minutos.
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¿Qué tal? La tarde ya está en marcha y aquí seguimos acompañándote con buena música. Te saluda Chivito Roldán, al aire por Sabana Estéreo 100.1 FM, La Potente, la radio que no te deja solo. Si estás trabajando, viajando o relajándote un rato, esta es tu estación. Manda tu saludo o tu canción favorita al WhatsApp 3190-2412, 3190-2412.

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0: 4:02 p.m.
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Hola, hola mis amigos, muy buen día, espero que se la estén pasando increíble. Emily Fion en cabina y conmigo las tardes en Sabana Estéreo 100.1 FM, la potente, son simplemente las mejores. Así que únete a nosotros y disfruta de una programación hecha especialmente para ti. Así que sintonízanos en este momento a través de la 100.1 FM.

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0: 4 de la tarde con 30 minutos.
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Para quienes hoy regresan del trabajo o de sus actividades, este mensaje es para todos ustedes. Tomen aire, manejen con cuidado y disfruten el camino. En Sabana Estéreo 100.1 FM, La Potente, te acompañamos esta tarde con una programación dinámica pensada para hacer más llevadero el regreso. También estamos en línea para acompañarte hasta llegar.

0: terminamos por hoy, pero la música nunca para en Sabana Estéreo. Les habló Emily Fion y espero que hayan disfrutado tanto como yo. Nos escuchamos pronto.
1: 5:02 p.m.
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3: 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Iniciamos con los titulares para la presente emisión. Bienvenidos.
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4: Captan en video a motoristas realizando peligrosas maniobras a 130 kilómetros por hora en carretera de Alta Verapaz.
3: Capturan a hombre por portar escopeta sin licencia en Dolores, Petén. Vecinos cuestionan selectividad de operativos.
4: Ejecutan allanamientos en San Jerónimo, Baja Verapaz, en el marco de investigaciones en el departamento.
3: Guatemala suma 3 oros en Santo Domingo 2026 y se consolida en la séptima posición con 14 preseas doradas.
4: Esta y otras noticias a continuación en nuestra segunda emisión de Noti Noticias.
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3: Iniciamos con el detalle de la información a través de Noti Noticias. 17 horas con 7 minutos. Retiran toneladas de basura en el arroyo Pijul. El día de hoy, el comunicador César Soler reportó las labores de limpieza e inspección realizadas por la municipalidad del municipio de San Benito Petén en el cauce del arroyito Pijul, un importante afluente que desemboca directamente en el lago Petén Itzá.
4: Debido a la gran acumulación de desechos sólidos, principalmente botellas plásticas, envases de Duroport y bolsas, la comuna tuvo que emplear maquinaria pesada para dragar el canal y extraer el material flotante que obstruía el paso del agua. Autoridades locales señalaron la constante falta de conciencia ambiental por parte de diversos sectores de la población que continúan utilizando el arroyo como vertedero clandestino.
3: La publicación de las imágenes generó una contundente reacción ciudadana. Pobladores señalaron que las labores de extracción son medidas puramente correctivas y no preventivas, por lo que exigen a la municipalidad aplicar sanciones y multas severas a quienes tiren basura en las calles y fuentes hídricas.
4: Asimismo, la población instó a las autoridades para el manejo sostenible de la cuenca del lago Petén Itzá y al Ministerio de Medio Ambiente a implementar soluciones técnicas permanentes como la instalación de biobardas o trampas de desechos en todos los afluentes para evitar que el lago Petén Itzá sufra un deterioro irreversible, similar al lago de Amatitlán.
3: Tenemos más información en el plano departamental. Captan a motoristas realizando maniobras de alto riesgo. El día de ayer se difundió un video a través de las redes sociales que evidencia la extrema imprudencia de un joven motociclista en el tramo carretero que conecta el municipio de Fray Bartolomé de las Casas con el municipio de Rashruja, Alta Verapaz.
4: El material audiovisual se observa al conductor desplazarse acostado horizontalmente sobre el asiento de una motocicleta roja con placas motorizadas 666 JHN,

0: rastrear la matrícula del vehículo para imponer las sanciones administrativas y legales pertinentes, al tiempo que lamentaron precisamente la falta de educación vial en jóvenes que arriesgan la vida por entretenimiento.
1: Hacemos una primera pausa comercial, enseguida retornamos con más información.
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1: Estamos de vuelta con más información. Colisión de dos vehículos en la zona 1 de Cobán, Alta Verapaz. Este día la Cruz Roja Guatemalteca informó sobre un accidente de tránsito entre dos vehículos registrado en el sector de la zona 1 de Cobán, Alta Verapaz. Socorristas brindaron atención prehospitalaria a una persona que sufrió golpes leves tras el choque. La persona fue estabilizada en el lugar y no requirió traslado a un centro asistencial.
0: Tenemos más información a través de Noti Noticias. Estamos en las 17 horas con 13 minutos. El ingeniero Eric Bosch, representante de CG Plan, informa sobre la reunión extraordinaria de la Unidad Técnica Departamental en la que se abordó como único punto la planificación del periférico en la aldea Telemán, municipio de Panzós, Alta Verapaz.
4: Para poder informar sobre lo que se está desarrollando el día de hoy, pues se llevó a cabo una reunión extraordinaria para conocer la planificación, lo que está realizando la municipalidad de Panzós sobre la construcción del periférico en la aldea Telemán, lo cual pues el día de hoy se hizo una reprogramación de meta, derivado a que ahorita con los estudios que ellos han hecho y la brecha que ellos están aperturando, pues ya les da un estudio más real, más apegado a la normativa. Por tanto, justamente el día de hoy se hizo para conocimiento de la unidad técnica departamental y el día de mañana ante el pleno del consejo departamental se va a someter a consideración para su aprobación respectiva. La mayoría pues ya han avanzado, esta pues porque sí se tuvo la certeza de poder garantizar el derecho de paso con los 32 propietarios que va a tener intervención este proyecto, lo cual pues le dio un adicional a este proyecto y es una de las razones por la cual la unidad técnica departamental la está conociendo.
5: Ingeniero, para que la población conozca en cuanto a longitud, en cuanto al beneficio que tendrá este periférico en la región.
4: De
5: la...
4: Por lo que presentó la municipalidad, tiene una longitud de 1.87 kilómetros por 7 metros de rodadura de ancho de pavimento rígido, lo cual pues está contemplado también, de acuerdo a la presentación que están realizando, las medidas medidas de mitigación correspondiente para poder llevarse a cabo esta construcción de periférico. Este proyecto será financiado con los recursos del Consejo Departamental de Desarrollo de Alta Verapaz, con los fondos extraordinarios aprobados en el decreto 03-2026 del Congreso de la República de Guatemala.
5: ¿Cuánto es el monto asignado para?
4: Son 10 millones asignados para este proyecto.
5: ¿Y el tiempo de ejecución?
4: Al día de hoy se tiene contemplado

0: entre 8 a 10 meses de ejecución. Sin embargo, como la municipalidad aún está todavía verificando la planificación más concreta para definir la temporalidad.
1: Ingeniero, de lo que se ha socializado, ¿esto va a interrumpir de cierta manera el tráfico de la...
0: No, porque como es una construcción nueva.
2: Identifican a presunto implicado en hecho con menor en Metamercado Talpetate. El día de ayer se informó sobre un nuevo avance en reacción y relación con la denuncia ciudadana registrada en las cercanías del mercado Talpetate en Cobán Alta, Verapaz, donde una niña fue localizada dentro de un vehículo sedán de color amarillo.
3: De acuerdo con la información divulgada y el análisis de imágenes del hecho y redes sociales, el sospechoso fue identificado como Maynor Gómez, comerciante de fruta en el mercado Mayoreo Talpetate. Asimismo, reportes de los vecinos indican que el individuo reside en el municipio de Santa Cruz del departamento de Alta Verapaz, pudiendo ser ubicado en ruta hacia el cementerio o en el sector de la recta hacia la escuela de la colonia Los Ángeles.
2: Según los datos recabados, la menor se encontraba en estado inconsciente en el asiento trasero del automotor al momento en que los testigos intervinieron para retirarla del lugar. Ante lo sucedido, se hizo un llamado urgente a las madres y padres de familia para reforzar la supervisión de los menores de edad, manteniéndose atentos a su paradero y a las personas con quienes se relacionan para evitar cualquier situación de peligro.
3: A raíz de la publicación de las fotografías del sospechoso y del automóvil de su propiedad, pobladores del municipio de Santa Cruz Alta Verapaz confirmaron que la presencia del individuo en dicho municipio. Por otro lado, diversos ciudadanos instaron a la Policía Nacional Civil y al Ministerio Público a presentar informes oficiales y avanzar en las investigaciones para esclarecer con precisión el estado de salud de la menor y dar con el paradero del señalado.
2: En más información, capturan a un hombre por portar una escopeta sin licencia. El día de ayer, la comisaría 52 de la Policía Nacional Civil, con sede en Salamá, Baja Verapaz, informó sobre la captura de un hombre de 38 años de edad en la aldea Boca del Monte, ubicada, bueno, ahora en el municipio de Dolores. La comisaría, pues, dio a conocer esto que se dio en cuanto a la portación ilegal de una escopeta.
3: De acuerdo con el reporte de las autoridades, los agentes interceptaron al individuo cuando se conducía a bordo de un camión con placas comerciales 289WQ. Durante la inspección del vehículo, las fuerzas de seguridad localizaron un arma de fuego tipo escopeta calibre 12 junto con un cargador y 8 cartuchos útiles. Al solicitarles los documentos legales para la aportación del arma, el conductor manifestó que no contaba con la licencia requerida, por lo que fue detenido y trasladado al juzgado correspondiente.
2: A raíz de esta aprehensión, vecinos de la localidad expresaron su molestia respecto al trabajo policial, señalando que las autoridades se enfocan en realizar detenciones por falta de... por faltas menores, mientras que personas que portan armas de mayor tamaño, delincuentes en la zona y otros. De igual manera, también se pidió a las autoridades y a miembros de la comunidad implementar mayores controles de seguridad. Cuestionaron la transparencia de estos operativos y exigieron un actuar más parejo ante la delincuencia en el departamento.
3: Estamos en las 17 horas con 19 minutos. Tenemos más información a través de Noti Noticias en el plano nacional. Volcán de fuego. La Coordinadora Nacional para la Reducción de Desastres redujo a alerta amarilla la emergencia por la situación que se está registrando, principalmente la actividad del volcán de fuego, luego de que disminuyera la intensidad de las erupciones. Más de 1,700 personas fueron evacuadas durante la emergencia y las familias comenzaron a regresar a sus viviendas, aunque las autoridades mantienen el monitoreo permanente por cualquier cambio en la actividad volcánica.
2: Hacemos una nueva pausa comercial, enseguida retornamos con más información.
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4: Tenemos importante información con el ingeniero Esler Wilfredo Castro. Como representante de Conred, explicó que las recientes tormentas en el departamento de Alta Verapaz afectaron varias comunidades de los municipios de Fray Bartolomé de las Casas, San Fernando Chaal y además de el municipio de Santa María Cabón, incluyendo Panzosa Alta Verapaz, especialmente en la región del Poluchic, donde el nivel de río se elevó considerablemente.
5: Pues hemos tenido una variabilidad de cambios climáticos. A raíz de eso, pues que la semana pasada tuvimos lluvias muy intensas, muy fuertes, de moderadas, donde en determinado momento pues nos causó daños, y el nivel del agua del río Poluchic pues subió grandemente, y por lo tanto, como hay comunidades cercanas a los ríos en las partes bajas, y ahí pues donde sufrieron daños nuestros vecinos. A raíz de eso, pues que en esta semana estamos apoyándolos a todos los que sufrieron daños, y tenemos ahí 6 comunidades, barrio tanto del área urbana como del área rural, y actualmente se la está apoyando con alimentos, que es la ayuda humanitaria. Se está haciendo entrega el día de ayer y parte del día de hoy. También estamos en el proceso de entrega también para el municipio de Chaal, ya que ahí también fue muy dañado este mes de que pasó, y ahorita se está entregando la última fase de producto para 10 comunidades que están ahorita, pues todas las familias y todas las personas pues regresaron a sus hogares, ya que los ríos pues están en sus cauces normales y todos están sin novedad. No hay ningún albergado, no tenemos el día de ayer sí tuvimos afectación, ya que en horas de la tarde, noche, pues en algunas comunidades como Chacalté de Cabón, pues y otras de Cabón, y también de Lanquín, sufrieron daños por los vientos fuertes que la madre naturaleza nos trae y nos afecta a las familias, ya que se destecharon algunas láminas y se arruinaron, ¿va? Pero estamos en ese proceso de gestionarles alimentos para poder apoyar a los vecinos, ¿verdad?
6: Diecisiete horas con 24 minutos, continuamos con más información. Rescatan a bebé y capturan a su padre tras ser acusado de sustraerlo. El día de ayer, la Comisaría 52 de la Policía Nacional Civil informó sobre la localización y rescate de un niño de 1 año y 8 meses de edad, así como la aprehensión de su progenitor identificado como Kevin, de 22 años de edad. El hecho se registró a un costado del Parque Central del municipio de Salamá, en el departamento de Baja Verapaz, donde el sujeto habría arrebatado al menor de forma violenta de los brazos de su madre. Tras la denuncia ciudadana, las fuerzas de seguridad desplegaron un operativo de búsqueda en el sector, logrando ubicar al individuo en el barrio San José, donde se procedió al resguardo del infante y a la detención del presunto responsable.
4: Según declaraciones de la madre, la pareja se encontraba separada desde hace 1 año, por lo que se estimó que la acción del individuo buscaba presionar una reconciliación. La institución policial confirmó que el menor fue devuelto sano y salvo a su progenitora, mientras que el capturado fue trasladado a la subestación correspondiente para ser puesto a disposición de los tribunales de justicia.
6: A raíz de este acontecimiento, familiares y allegados del detenido manifestaron que el joven únicamente buscaba convivir con su hijo, señalando que existían supuestos impedimentos por parte de la madre para permitirle las visitas. Por otro lado, la ciudadanía remarcó que cualquier reclamo sobre custodia o régimen de visitas debe gestionarse por la vía legal en un juzgado de familia y no mediante agresiones o sustracciones de hecho.
4: Asimismo, vecinos cuestionaron el procedimiento de las fuerzas de seguridad, criticando la exposición pública del rostro del detenido en comparación con otros casos de mayor peligrosidad.
6: Y siempre de los hechos que se registran en el departamento de Baja Verapaz, realizan diligencias de allanamiento en San Jerónimo. Esta mañana, agentes de la División Especializada en Investigación Criminal de la Policía Nacional Civil, en coordinación con fiscales del Ministerio Público, ejecutan un operativo de allanamiento, inspección y registro de un inmueble ubicado en la aldea Santa Bárbara, en el municipio de San Jerónimo del departamento de Baja Verapaz.
4: Las diligencias cuentan con el apoyo del personal de núcleo de reserva de la Comisaría 52. De acuerdo con las imágenes del operativo en curso, los investigadores inspeccionan minuciosamente tanto locales comerciales como ambientes de residencia en el lugar, con el propósito de recolectar indicios y fortalecer las investigaciones en desarrollo dentro del departamento.
6: Y este día el Ministerio de Comunicaciones informó que la construcción del puente Belice 2 será retomada durante la última semana de agosto. El proyecto fue rediseñado para evitar el traslado de postes y la compra de nuevos terrenos, lo que permitirá continuar la obra sin aumentar el costo original. Las autoridades esperan que el puente ayude a mejorar la movilidad hacia el norte del país.
4: A nivel nacional, estamos en las 17 horas con 28 minutos a través de Noti Noticias. El ingeniero Nelson Chamán, jefe de la zona vial Siete Caminos, informa que ante el incremento de las lluvias en el departamento de Alta Verapaz e Ixcán, se han intensificado los trabajos de mantenimiento y prevención en distintos tramos carreteros.
7: Como jefe institucional, pues hemos estado trabajando en las diferentes comunidades en relación al mantenimiento. Pues de hecho, el día de ayer se iniciamos el tramo de Sejor Secopur, que pues nosotros lo vemos como buenos ojos, porque realmente se lleva ya como 20 años sin darle mantenimiento a esos tramos. Y también le estamos dando mantenimiento a varios tramos que se encuentran en la RN5, especialmente en Chiriarté, Secum. Y también tenemos también informales que se intervino un hundimiento que se dio parte de la RN5 por Birmania. Entonces, como equipo de trabajo, nosotros estamos ya preparándonos también para cualquier actividad que venga de emergencias en nuestro medio. Y también para informarles que también ya estoy a cargo también del mantenimiento de la zona reina, que es un proyecto que nos acaban de dar órdenes de parte de la jefatura nacional. Entonces, de hecho, nosotros estamos cumpliendo específicamente en las pozas y también informarles que ya viniendo ya nueva maquinaria para seguir fortaleciendo la institución. Precisamente está en un punto que es en Birmania, en la cual fue de gran magnitud, se hizo un trabajo paliatorio y nosotros estamos satisfechos, tal vez no de darle al 100%, pero sí hay vía en esa ruta. Pues precisamente ya se hizo un convoy para estar preparados, y de hecho ya solicitamos también a la dirección que nos den más personal para seguir fortaleciendo nuestra institución y así también prestarle un buen servicio a las comunidades que afectan en este sector.
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6: Guatemala suma 3 oros en Santo Domingo. La delegación guatemalteca vivió una jornada brillante este domingo. Bueno, este miércoles 5 de agosto en los Juegos Centroamericanos y del Caribe Santo Domingo 2026, al conquistar 3 nuevas medallas de oro y elevar su total a 14 preseas doradas. Con este resultado, Guatemala se mantiene en la 7ª posición del medallero general y se proyecta que ese será su lugar al final en la competencia, que además otorga clasificación a los Juegos Panamericanos 2027.
4: La primera medalla del día llegó gracias a Sofía Cabrera, quien se consagró campeona en el pentatlón moderno individual femenino, disciplina que combina esgrima, natación, carrera de obstáculos y la prueba de carrera con tiro de pistola láser. Más tarde, el gimnasta Jorge Vega se llevó el oro en la final de suelo con una calificación de 14.200, la más alta de toda la competencia, mientras que el karateca Pedro Pablo de la Roca se impuso en la modalidad kumite 60 kilogramos venciendo 3-0 al venezolano Wilmer Pérez y asegurando además su clasificación a Lima 2027. Con estas victorias, Guatemala acumula un total de 71 medallas, 14 de oro, 26 de plata y 31 de bronce, consolidándose como la mejor delegación centroamericana en la justa regional a falta de 3 días para la clausura. Y es que los atletas nacionales mantienen vivas sus aspiraciones de seguir sumando triunfos y cerrar con una actuación histórica en Santo Domingo 2026, donde el himno nacional ha sonado con fuerza gracias al esfuerzo y disciplina de sus representantes.
6: Bueno, y siempre en el deporte internacional, Sergio Chumil avanza en la Vuelta a Burgos. El ciclista guatemalteco Sergio Chumil continúa con paso firme en la Vuelta de Burgos 2026. Tras la segunda etapa, logró ascender al puesto 41 de la clasificación general, consolidándose como el mejor representante de su equipo Burgos Burpelet BH. Los representantes de su equipo Burgos pues le dieron a conocer que ya se encuentra en la jornada de los 178 kilómetros entre Arcos de la Llana y Pineda de la Sierra. Fue exigente por su final en lo alto, donde el británico Oscar Ongley se impuso y asumió el liderato de la competencia. Chumil concluyó la etapa en la posición 34 a 27 segundos del ganador, acumulando un tiempo total de 7 horas 54 minutos y 33 segundos. Con este resultado se ubica a 1 minuto 5 segundos del líder Only, mostrando un inicio sólido en esta prueba de categoría internacional de la serie UCI Pro Series. Su desempeño lo mantiene como el mejor ubicado de su equipo en la clasificación general, lo que refleja su consistencia en la ronda española. La tercera etapa se disputará este jueves sobre un recorrido de 184 kilómetros entre la Merindad de Montija y el balneario de Corconte. será una jornada de media montaña que podría provocar nuevos movimientos en la clasificación general, en la que Chumil buscará seguir escalando posiciones para consolidar su participación en una de las competencias más importantes del calendario europeo.
4: Seguimos con más información a través de Noti Noticias. Alan Márquez consigue 2 medallas de plata. El tirador guatemalteco Alan Martínez tuvo una jornada brillante al conquistar 2 medallas de plata en el mismo día. La primera fue en la prueba individual de rifle de aire a 10 metros y la segunda en la competencia por equipos masculinos, consolidándose como uno de los atletas más destacados de la delegación nacional.
6: Bueno, y siempre en los deportes, Kevin García logra bronce en natación artística. Guatemala también celebró en la natación artística gracias a Kevin García, quien obtuvo la medalla de bronce en la modalidad de solo técnico masculino. Su presentación destacó por la elegancia y la precisión, permitiéndole subir al podio y darle otra alegría al país.
4: Tenemos más información a través de Noti Noticias. Estamos a 23 minutos de las 18 horas. Crisis golpea a todas las selecciones nacionales. Mientras los deportistas continúan representando dignamente a Guatemala en competencias internacionales, la difícil situación económica del deporte nacional afecta a las distintas selecciones. Varias federaciones enfrentan limitaciones presupuestarias que complican la preparación y participación de los atletas, por lo que persiste el llamado para fortalecer el respaldo al deporte guatemalteco y garantizar mejores condiciones para quienes representan al país en eventos internacionales.

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1: ¿Ya estamos pensando en las elecciones o en servir al pueblo? A un año y medio de las próximas elecciones, pareciera que muchos funcionarios ya comenzaron la carrera de la reelección. Se escuchan nuevamente los discursos, las promesas y las estrategias políticas. Sin embargo, la pregunta que surge desde las comunidades es sencilla. ¿Qué obra pueden presentar como carta de recomendación? Guatemala sigue enfrentando enormes necesidades, escuelas que requieren mejoras, hospitales con limitaciones, carreteras deterioradas, comunidades sin agua potable, drenajes, incluso y una canasta básica que cada día golpea más el bolsillo de las familias. A ello se suma el alto costo de los combustibles y una economía que hace cada vez más difícil salir adelante. Mientras tanto, el pueblo espera resultados, no campañas anticipadas. Los cargos de alcalde, diputado o cualquier otro puesto de elección popular no son un privilegio, son una responsabilidad otorgada por los ciudadanos para trabajar por el bien común. Dentro de pocos meses comenzarán nuevamente las solicitudes de apoyo y los llamados a votar. Pero esta vez corresponde a la población hacer una evaluación seria y responsable. La pregunta es, ¿merecen continuar quienes ya tuvieron la oportunidad de servir? ¿O Guatemala necesita nuevas ideas, nuevos liderazgos y un verdadero compromiso con el desarrollo? Porque un país no cambia con discursos, cambia con obras, con transparencia y con decisiones que mejoren la vida de las personas. El futuro de Guatemala depende de un pueblo que recuerde, que analice, que vote con conciencia. Solo así podremos comenzar a salir del abandono y construir el desarrollo que durante años hemos esperado. Con esta información hacemos una pausa comercial. Enseguida retornamos con más información.
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4: Seguimos con más información, estamos a 17 minutos de las 18 horas. Pacheco y Chaclán recuperan su libertad tras pagar caución. El exministro de Energía y Minas, Luis Pacheco, y el ex dirigente de los 48 cantones de Totonicapán, Héctor Chaclán, recuperaron su libertad este miércoles 5 de agosto luego de cancelar una caución económica de 160 mil quetzales cada uno. Ambos permanecían en prisión desde el mes de abril del año 2025 en la cárcel Mariscal Zavala. A su salida fueron recibidos por familiares y amigos, quienes los acompañaron en su regreso hacia Totonicapán, su lugar de origen.
1: La decisión fue tomada por el juzgado tercero penal a cargo del juez Maynor Moto, quien sustituyó la prisión preventiva por arresto domiciliario como parte de las condiciones de Pacheco y Chaclán. Deberán presentarse una vez al mes ante el Ministerio Público, tienen prohibido salir del país sin autorización judicial y no podrán ocupar cargos públicos, ya que el Estado figura como parte afectada en el proceso. En el caso de Pacheco, esta medida le impide reincorporarse a su puesto en el Ministerio de Energía y Minas.
4: Ambos continúan ligados a proceso por los delitos de terrorismo, obstrucción a la acción de la justicia y asociación ilícita, relacionados con las protestas realizadas en el mes de octubre y noviembre del año 2023, cuando comunidades indígenas y organizaciones bloquearon carreteras para exigir respeto a los resultados de las elecciones generales. La audiencia intermedia fue reprogramada para el 22 de septiembre, mientras el juez también resolvió separar el caso a la Fundación contra el Terrorismo, debido a que sus representantes no asistieron a la última diligencia.
1: Y en más información, control en elección de contadores. El Tribunal Electoral del Colegio de Contadores Públicos y Auditores anunció medidas para evitar el voto doble durante la elección de integrantes de la Comisión de Postulación para Contralor General de Cuentas. Entre las acciones destaca el cruce de información con el padrón del Colegio de Economistas para garantizar mayor transparencia en el proceso.
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4: Tenemos importante información desde la oficina de la DIACO en el departamento de Alta Verapaz. El verificador Nehemías Choc informa sobre los precios más recientes del combustible y su impacto en la canasta básica.
5: De darle a conocer los precios, lo que es del combustible. De la semana pasada, pues se mantiene el precio de Super en servicio completo, está $42.99, en regular $41.99 y en diésel $44.79. De igual forma, pues tenemos esta semana, pues ya el mismo precio, estamos verificando. En cuanto a precios de canasta básica, pues se varían los precios. Aquí tenemos tres mercados en Cobán, lo que está el Petate, Cantonal y Central. Varía el precio, como tomate, cebolla, varía por un quetzal, ¿verdad? Entonces ya como cebolla, pues 50 centavos, así varía el precio. Como las sandías también, pues varían. Todos los productos de canasta básica se varían los precios. Nos indican de que por el alza precio del combustible, por eso están subiendo los precios de la canasta básica.
1: Y continuando con más información, gobierno defiende subsidio a combustibles. El gobierno de Guatemala explicó que el apoyo temporal al precio de combustibles evitó un aumento mayor en la inflación en los productos básicos de consumo. El ministro de Energía y Minas, Ervin Barrios, indicó que el presidente Bernardo Arévalo decidió presentar nuevamente al Congreso la propuesta para restablecer el subsidio hasta finales de este año, ya que se demostró que la medida fue efectiva y ayudó a las familias. Durante la conferencia de prensa en el Palacio Nacional de la Cultura, Barrios recordó que entre abril y julio se aplicó un descuento de 5 quetzales por cada galón de gasolina regular y superior y 8 quetzales por cada galón de diésel, lo que representó un gasto de más de 1.900 millones de quetzales.
4: El ministro detalló que durante ese periodo se consumieron más de 300 millones de gasolina de combustible y que el beneficio reflejó en la estabilidad de los precios de la canasta básica, donde 62 de 64 productos mantuvieron sus costos. Además, aseguró que la inflación se mantuvo y no se disparó gracias al subsidio, lo que permitió que los casi 6 millones de vehículos que circulan en el país trasladaran un alivio económico a las familias. Barrios enfatizó que el diésel es el combustible más utilizado en la producción y transporte, por lo que el apoyo se enfocará principalmente en ese rubro.
1: En la misma actividad, la ministra de Comunicaciones, Norma Zea, informó sobre el avance de los proyectos de infraestructura vial. Explicó que actualmente se ejecutan 64 proyectos que abarcan más de 1.300 kilómetros de carretera y puentes, además de la reactivación, de otros 49 proyectos que suman más de 900 kilómetros. También mencionó que hay 19 proyectos en estudio y 11 ya finalizados, lo que en total representa más de 2.700 kilómetros de la red vial nacional. La funcionaria aseguró que estos trabajos tendrán un impacto positivo en la movilidad y el desarrollo del país.
4: Más información en el plano nacional. Estamos a 12 minutos de las 18 horas. Guatemala alcanza récord de remesas en el mes de julio. Guatemala recibió en julio de este año un ingreso histórico de 2.468 millones de dólares en remesas familiares. Según datos del Banco de Guatemala, esta cifra mensual es la más alta registrada en la historia del país y supera en un 4.3% lo recibido en el mes pasado, en el año 2025. Además, sobrepasa el récord anterior alcanzado en el mes de marzo pasado, cuando se reportaron 2.441 millones de dólares.
1: Las remesas enviadas principalmente por migrantes guatemaltecos que viven en Estados Unidos han mantenido una tendencia de crecimiento entre enero y julio del año 2026. El país acumuló 15.447 millones de dólares, lo que representa un aumento del 6.5% respecto al mismo periodo del año anterior. Según cifras oficiales, más de 3 millones de guatemaltecos residen en Estados Unidos, la mayoría en condiciones irregulares, y sus envíos de dinero benefician directamente a 1.7 millones de hogares, impactando en la economía de unos 7 millones de personas, sobre todo en áreas rurales.
4: El Banco de Guatemala estima que el 60% de las remesas se utiliza en consumo diario, el 30% en construcción o mejora de vivienda y el 10% en inversión social. Las autoridades prevén que el cierre del 2026 las remesas crezcan un 5%, alcanzando alrededor de 26.800 millones de dólares, lo que marcaría un nuevo récord anual. En 2025 el país ya había registrado un máximo histórico con 25.530 millones de dólares enviados por los migrantes.
1: Gracias por estar en sintonía de las emisoras que conforman Corporación Radial del Norte. Enseguida retornamos con más información.

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2: 17:54, estamos de vuelta con más información. Congreso aprueba ley del Sistema Portuario Nacional. Tras una jornada legislativa que se extendió por más de 12 horas, el Congreso de la República aprobó la madrugada de este miércoles 5 de agosto la ley del Sistema Portuario Nacional. Contenida en el decreto 20-2026, la normativa crea la Autoridad Portuaria Nacional, una nueva entidad que tendrá a su cargo la planificación, regulación y coordinación de los puertos del país. La aprobación se dio luego de revisar los 163 artículos de la iniciativa y consensuar 36 cambios entre los distintos bloques legislativos, lo que permitió avanzar sin mayores contratiempos. La creación de esta autoridad responde a las necesidades de contar con una institución centralizada que atienda los problemas que enfrentan terminales como Santo Tomás de Castilla y Puerto Quetzal, donde se ha señalado retrasos y limitaciones en infraestructura. Durante el debate, algunos diputados intentaron incluir otros temas en la agenda como el subsidio de los combustibles, pero la mayoría decidió priorizar la discusión y aprobación de la ley portuaria. Finalmente, el presidente del Congreso, Luis Contreras, destacó que el consenso alcanzado fue clave para que la normativa avanzara y calificó la decisión como un paso importante para el país.
3: Diversos legisladores coincidieron en que la nueva ley abre puerta a la modernización del sistema portuario, la atracción de inversiones y el fortalecimiento de la competitividad nacional. El diputado Jorge Ayala resaltó que contar con puertos más eficientes favorecerá las exportaciones e importaciones, mientras que Alan Rodríguez aseguró que la medida impulsará la economía. Con la aprobación del decreto, la ley quedará pendiente de su publicación oficial en el Diario de Centroamérica, tras lo cual iniciará el proceso de conformación de la Autoridad Portuaria Nacional, que será la encargada de coordinar y planificar el desarrollo portuario del país.
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2: Cali se prepara para la posesión de Abelardo de la Espriella. La ciudad de Cali está lista para recibir al presidente electo de Colombia, Abelardo de la Espriella, quien este viernes 7 de agosto asumirá oficialmente el cargo en una ceremonia inédita fuera de Bogotá. El acto se realizará en la arena de la Universidad Santiago de Cali, un recinto con capacidad para 2.500 personas que fue reconocido como uno de los mejores teatros de Latinoamérica. Para garantizar la seguridad de la jornada, se desplegaron más de 11.000 elementos de las Fuerzas Armadas y de la Policía Nacional Civil, además de puestos de control en las principales entradas y ciudades y salidas de la ciudad.
3: La investidura contará con la presencia de delegaciones internacionales y jefes de estados como el rey Felipe de España, los presidentes Javier de Argentina, Daniel Noboa de Ecuador, José Antonio de Chile, Rodrigo Paz de Bolivia y Santiago Peña de Paraguay, entre otros. También asistirá una comitiva de Estados Unidos encabezada por el fiscal general Tom Branche y otros altos funcionarios. El evento será transmitido en canal abierta por medios internacionales con acceso libre para todos los medios nacionales e internacionales.
2: El presidente electo adelantó que su agenda se extenderá por 3 días, iniciando con un saludo a la prensa y encuentros con las delegaciones extranjeras. De la Espriella explicó y expresó su satisfacción por realizar la ceremonia en Cali, una región que, según dijo, ha sufrido mucho y merece ser protagonista en este nuevo capítulo político. Con este acto, Colombia vivirá una posesión presidencial inédita, marcada por un fuerte despliegue de seguridad y por el simbolismo de descentralizar la ceremonia hacia las regiones. 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Con esto cerramos una edición más de Noti Noticias. Gracias por informarse con nosotros desde los departamentos de Petén, Baja Verapaz y Alta Verapaz. Siga en sintonía de las emisoras que conforman Corporación Radial del Norte. Muy buenas tardes.

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